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2: 20 horas, 17 minutos.
3: La temperatura es de 5 grados y la humedad del 79%.
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0: 20 horas, 46 minutos.
1: La temperatura es de 5 grados y la humedad del 79%. ¿Viste Los Ángeles?

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2: 21 horas, 17 minutos.
3: La temperatura es de 5 grados y la humedad del 81%.
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Bueno, vamos a intentar usar este aparatito otra vez. Pura necedad mía usar esto. Por más que pregunto, la mayoría de la gente no conoce este tipo de cosas. En Guatemala hay varias. Tiene que ver con Guatemala este asunto un poco. Suenan así, puede ser que ahí lo recuerde. Suena más o menos así. ¿Se acordaron ahora? No. Más o menos, como que lo escucharon en algún lado. Lo cierto es que me recuerda a alguien. Esa mujer que regularmente fue la que mejor nos trató y con la insistencia nuestra de quedarnos al final con la que peor nos trata. Pero así somos de masoquista algunos. Bueno, para ella, donde quiere que se encuentre, para ella va esta canción y al recuerdo que me trae este aparatito y al capricho que representa también. ¿Empezamos? Dice...

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1: 21 horas, 45 minutos.
2: La temperatura es de 5 grados y la humedad del 81%.
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1: 22 horas, 18 minutos.
2: La temperatura es de 4 grados y la humedad del 85%.
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0: 23 horas, 16 minutos.
1: La temperatura es de 4 grados y la humedad del 87%.
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1: 23 horas, 50 minutos.
2: Y la humedad del 90%.
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Y la humedad del 91%.

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2: 1:00 a.m, 17 minutos.
3: Y la humedad del 90%.
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2: 2:16.
3: Y la humedad del 86%.
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Bueno, vamos a intentar usar este aparatito otra vez. Pura necedad mía usar esto. Por más que pregunto, la mayoría de la gente no conoce este tipo de cosas. En Guatemala hay varias. Tiene que ver con Guatemala este asunto un poco. Suenan así, puede ser que ahí lo recuerde. Suena más o menos así. ¿Se acordaron ahora? No. Más o menos, como que lo escucharon en algún lado. Lo cierto es que me recuerda a alguien. Esa mujer que regularmente fue la que mejor nos trató y con la insistencia nuestra de quedarnos al final con la que peor nos trata. Pero así somos de masoquista algunos. Bueno, para ella, donde quiere que se encuentre, para ella va esta canción y al recuerdo que me trae este aparatito y al capricho que representa también. ¿Empezamos? Dice...

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1: Dos horas, 49 minutos.
2: Y la humedad del 83%.
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2: 3:20
3: y la humedad del 84%.
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2: 4:46
3: y la humedad del 85%.
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1: Cinco horas, 16 minutos.
2: Y la humedad del 84%.
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2: 6:15.
3: Y la humedad del 84%.
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0: 7 horas, 17 minutos.
1: Y la humedad del 85%.
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Bueno, vamos a intentar usar este aparatito otra vez. Pura necedad mía usar esto. Por más que pregunto, la mayoría de la gente no conoce este tipo de cosas. En Guatemala hay varias. Tiene que ver con Guatemala este asunto un poco. Suenan así, puede ser que ahí lo recuerde. Suena más o menos así. ¿Se acordaron ahora? No. Más o menos, como que lo escucharon en algún lado. Lo cierto es que me recuerda a alguien. Esa mujer que regularmente fue la que mejor nos trató y con la insistencia nuestra de quedarnos al final con la que peor nos trata. Pero así somos de masoquista algunos. Bueno, para ella, donde quiere que se encuentre, para ella va esta canción y al recuerdo que me trae este aparatito y al capricho que representa también. Empezamos, dice...

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1: 7:48
2: y la humedad del 83%.
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0: 8:17.
1: Y la humedad del 83%.
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0: 9:16.
1: La temperatura es de 2 grados y la humedad del 100%.
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1: 10 horas, 16 minutos.
2: La temperatura es de 2 grados y la humedad del 100%.
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0: 11:17.
1: La temperatura es de 9 grados y la humedad del 66%.
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0: 11 horas, 47 minutos.
1: La temperatura es de 9 grados y la humedad del 66%.
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0: 12 horas, 16 minutos.
1: La temperatura es de 9 grados y la humedad del 66%.
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1: Ahora vamos a tirar un tema conocido para algunos amigos míos que hay acá en la sala, y que fuera una carta de mi hermano Eduardo que me escribiera de sus lejas tierras, y en la música que yo le puse obedece a un ritmo de balsecito y se llama ¿Qué de caminos?

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0: 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Araucanía. 12 horas, 45 minutos.
1: La temperatura es de 13 grados y la humedad del 59%.
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0: 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Iniciamos una nueva jornada de deportes, indicándoles que a mitad de semana se vivió la jornada deportiva del fútbol de tercera división, con grandes encuentros, sobre todo en tercera B. Ya vamos a conocer los detalles pormenores de los resultados de la tabla de posiciones, donde Club Deportes Nacimiento obtuvo un importante triunfo de 4-1, igual Cosa Iberia ganó 5-0 y la comuna de Hualpén con Deporte Hualpén. Esto y mucho más lo comentaremos a través de nuestro bloque deportivo. Quien estuvo en terreno trabajando full fue nuestros colegas, como de costumbre. Ahí los mandos técnicos, don Ricardo Meje, en la puesta del aire, como siempre, Ignacio Tello en cámara, Blas Osvaldo en el trabajo de relatos y también notas deportivas. Por lo tanto, conozcamos el testimonio de los jugadores, también cuerpo técnico y dirigente, con relación al encuentro donde se le ganó a Club Deportivo Pumanque por 4-1. Aquí está la voz de Blas Osvaldo Castro.
1: Con esto queda el invicto en la segunda rueda como local el cuadro de Deporte Nacimiento, porque ha ganado todos sus partidos. Triunfo para el cuadro local, lo ganó Deporte Nacimiento por 4-1 a Deportivo Pumanque. Se abrazan los jugadores, suma de a 3 nuevamente como local el cuadro de Deporte Nacimiento, manteniendo el invicto aquí en su propia cancha. Se despiden ahí los jugadores, tanto de Nacimiento como del cuadro de Deportivo Pumanque. Por acá vienen a saludar a la barra, vienen a saludar a la barra los jugadores del cuadro de Deporte Nacimiento. La tribuna ahí, donde está la gente que vino a ver el partido, la gente que vino a apoyar al cuadro de Deportes Nacimiento. Ahí está el grito. Ahí estaba el grito de los jugadores del cuadro de Deporte Nacimiento, saludando a la gente, saludando a la barra, y también se van a sacar alguna fotografía por ahí. Para Radio Valentina, estamos con Gustavo Salas. Dos golazos impresionantes, el segundo, y nuevamente mantienen el invicto en la segunda rueda como local. Aquí en su propia cancha.
2: Hola, muy buenas tardes. Subimos a hacernos fuertes de local, que era lo que necesitábamos. Las primeras fechas de la primera rueda nos costó mucho, pero ahora hay un grupo unido, hay un grupo con un poco más de experiencia. Bueno, Julio no está ahora, pero hay un buen equipo y estamos haciendo las cosas bien. Y ahora nos metemos a mitad de tabla y estamos pensando en cosas grandes, porque nos podemos meter a liguilla matemáticamente y a eso vamos a aspirar. Y que la gente siga confiando en nosotros nomás.
1: Cayó Iberia, cayó Valdivia aquí, Payaco, ahora Pumanque. El próximo partido frente a Hualqui el fin de semana.
2: Hualqui también es un equipo bravo que nos vino a meter acá. Perdimos 4-3, un resultado mentiroso, digo yo. Y ahora vamos a ir a su casa a demostrar que somos grandes y somos fuertes, que es lo que estamos haciendo. Confíen en nosotros, que aquí, de aquí para adelante somos nosotros. Muchas gracias a usted.
1: Ahí estaba entonces el jugador Gustavo Salas. Castillo. Ángelo, también, para que converse con los micrófonos de la Radio Valentina. Lo buscó el gol en los primeros minutos, no se daba, hasta que le llegó la pelota en la cabeza y no perdonó para poner el abrir el marcador para el cuadro de Deporte Nacimiento y dejar también luego a la postre con su penal los 3 puntos en casa. Buenas tardes.
3: Buenas tardes. Primero, muchas gracias por la entrevista. Y no, es algo que veníamos buscando. Era un partido que sabíamos que iba a estar duro, iba a estar fuerte, y teníamos que saber dejar los 3 puntos acá en casa, como corresponde.
1: ¿Qué pasó en los primeros minutos? ¿Medio dormido? ¿Al antes del minuto le abrieron el marcador y después les costó buscar la paridad a ustedes?
3: Sí, bueno, es parte de igual, como vio el gol, parte de una desconcentración, balón detenido, pero gracias a Dios subimos a revertir la situación.
1: Ahora viene Hualqui de visita.
3: Sí, a preparar estos días, ya que el fin de semana, domingo creo, a preparar de la mejor manera ese partido.
1: Muy bien, muchas gracias.
3: Muchas gracias.
1: Ángelo Castillo también conversando con los micrófonos de la Radio Valentina. Aquí tenemos a Claudio Chinchilla, el portero del cuadro de Deporte Nacimiento, quien viene haciendo muy buenas presentaciones, lo demostró también en los partidos frente a Deportes Siberia, frente a Hualpén también, y esta tarde nuevamente. Los 3 puntos se quedan en casa.
4: Muy buenas tardes. Sí, feliz por el triunfo, feliz de los resultados, vamos invicto ya, feliz por el equipo, trabajamos muy bien.

0: la semana. Y esto gracias, igual agradecerle a los que vienen a apoyar. Obviamente falta mucha gente, igual el horario se entiende, pero feliz del resultado y los tres puntos.
1: A seguir de a poco escalando en la tabla de posiciones, ¿eh? ¿Tan invicto como local en la segunda rueda?
0: Claro, correcto. No se venía viendo eso muy bien, así que ahora estamos con otra mentalidad y queremos llegar sí o sí a los puestos de arriba.
1: ¿Igual que ahora?
0: Claro, igual que, bueno, como en todos lados nomás, igual que en casa, jugar mente fría nomás, no hay que confiarse del resultado. Los resultados son engañosos, no hay que confiarse y seguir nomás con la cabeza arriba.
1: ¿Algún saludo de dónde usted?
0: Yo de Arica, un saludo a mi papá, a mi mamá Nicole y Alex, a mi hermanito Chico, Past y Martín.
1: Muchas gracias.
0: Vale, muchas gracias.
1: Ahí están entonces las palabras también del portero Claudio Chinchilla en el cuadro de Deportes Nacimiento. Tenemos por acá a Tomás. Tomás Orellana.
2: Gracias a Dios se nos están dando las cosas. Estamos trabajando también. Hubo un cambio de chip también desde el primer semestre al segundo y creo que se ha notado, se ha visto reflejado en los partidos. Hemos sido más protagonistas, estamos presionando más. Así que, como dije anteriormente, gracias a Dios se nos están dando y estamos sumando a tres, que es lo importante.
1: ¿Están invictos como local en la segunda rueda?
2: Sí, estamos invictos. Ese era nuestro... lo que nosotros nos propusimos desde principio de año, que hacernos fuertes de local. Y ya gracias a Dios se nos está dando. Tenemos que salir a buscar puntos afuera también. Y nosotros ya, con la humildad de siempre, el trabajo, pero ya no estamos pensando abajo y estamos pensando en los puestos de arriba.
1: Sí, porque está muy apretada la tabla y si se siguen haciendo bien las cosas, se puede lograr algo.
2: Claro, como hablamos con los chiquillos paso a paso, sí. Ahora nos toca a Walky sacar el partido adelante, vamos a ir a proponer también. Y bueno, como lo venimos haciendo, partido a partido.
1: Listo, muchas gracias.
2: Muchas gracias.
1: Ya. Antes que se nos escape el profesor, antes que se nos escape, profesor.
3: Sí, hola, buenas tardes. Como tú dices, fue un partido difícil. Sabíamos que ellos venían también en alza, así que nosotros también. Sabíamos que iba a ser difícil. Y no empezamos dictativo, no empezamos bien. Al minuto nos hacen un gol, pero ya después del minuto 10 empezamos a controlar las acciones y creo que el triunfo es bien merecido. Así que contento por sumar, avanzamos dos escalones también en la tabla de posiciones, que eso es importante para estar mirando la tabla de arriba.
1: Sí, pues eso es lo más importante, porque la tabla igual está como un poco apretadita y cuando se va sumando se van dejando más equipos debajo.
3: Sí, sí, bueno, también hemos tenido la posibilidad de jugar harto partido local y con buenos resultados, entonces también eso motiva a la gente a creer en el proyecto, si bien no fue una buena primera rueda, pero esta segunda rueda cambiamos el chip, empezamos a ganar y no hemos perdido, así que estamos contentos por eso. Ahora nos toca un rival muy difícil el fin de semana, que es Walky, y como te digo, estamos con la ilusión de poder llegar lo más arriba posible.
1: Muchas gracias.
3: Gracias a ti.
1: Ahí están las palabras del director técnico del cuadro de Deportes Nacimiento. Presidente, bueno, lo he repetido, ya se mantiene el invicto de la segunda rueda como local. Cayó Valdivia, cayó Iberia, cayó Payaco, ahora Pumanque. Se están haciendo bien las cosas, están respondiendo los refuerzos.
4: Hola, don Blas, buenas tardes. Sí, como dice usted, hemos ido mejorando esto con puro sacrificio y trabajo. O sea, acá los muchachos son los que se sacan en la semana, los profes, el orden. Y lleva esto, pues lleva a seguir creciendo como... creemos que estamos haciendo las cosas bien, por lo tanto se están dando los resultados.
1: ¿No se sabía nada del partido frente a Buenos Aires? ¿Se quedó en definitiva para la última fecha?
4: No, ayer fui a reunión a ANFA, a Santiago, y ellos van a programar la fecha esa, porque como la suspendieron ellos, por lo tanto ellos son los que tienen que programar, así que estamos a la espera. No pasa para la última por ningún motivo, por el hecho de que de repente se están jugando cosas importantes, así es que definitivo no pasa, y estamos esperando que ANFA la programe.
1: Yo lo digo porque la última fecha, Nacimiento va a Puerto Montt, y después tendría que haber ido a jugar a Parral.
4: Sí, por lo mismo nosotros hicimos el alcance y se escuchó, y yo creo que todos los clubes, los presidentes, estábamos de acuerdo que no se jugara la última fecha porque era muy complejo. Yo creo que, por lo que nosotros estimamos, yo pienso que se va a jugar la primera semana de septiembre. Es probable. Eso fue lo tentativo, pero vamos a esperar qué dice ANFA para ver nosotros poder programarnos de la mejor manera.
1: ¿Sería medio semana?
4: No, estaban esperando que fuera, porque como es fecha que se corrió, seguramente en octubre se va a atrasar una semana, y yo por eso es lo más probable que sea en septiembre y se juega tal como está, ¿no?
1: ¿Y el 18 hay fútbol? ¿No?
4: Lo dijeron, también veremos, pero creo que no, porque bueno, para el norte está muy atrasada la cosa por todo lo que pasó para allá, pero estaban ahí, a lo mejor ellos van a jugar para el 18, pero nosotros nos tenemos una fecha y ellos tienen cuatro, entonces lo más probable es que la zona norte juegue para el 18.
1: Bueno, ahora viene Walkie de visita, y el domingo el tiro.
4: Sí, hay que ya dar vuelta a la página, pensar en Walkie, a trabajar duro el resto de semana que queda, y el domingo a las 15:30, ojalá seguir con esto que estamos haciendo, así que estamos tranquilos, creo que vamos paso a paso, con humildad, con trabajo, y esperemos hacer el mejor de los partidos allá en Walkie para ver si nos podemos traer esos tres puntos.
1: Después Gasparín de local.
4: Sí, correcto. Pues nos toca obviamente acá con Gasparín. Hay cosas que hay que definir, porque igual hay hinchada que está pidiendo en otros horarios, pero creo que nosotros hemos dicho siempre que este es un buen horario para nosotros, estamos acostumbrados a esta hora, pero en reunión de directorio obviamente lo vamos a decidir eso después del partido con Huelque.
1: Muchas gracias.
4: Gracias, Andrés.
1: Ahí está entonces la palabra del presidente del cuadro de Deporte y Nacimiento, con lo que ya estamos finalizando nosotros, lo que son las entrevistas, las notas aquí en lo que es en la cancha de Coinac. Vamos a hacer el resumen respectivo de lo que fue este partido y el triunfo del cuadro Deporte Nacimiento por 4-1 frente a Deportivo Pumanque. Hubieron 8 lanzamientos de esquina para el cuadro Deporte Nacimiento, 3 para Deportivo Pumanque. Tarjetas amarillas en Nacimiento: Vicente Cortés Monroy, el jugador Tomás Orellana, Mauro Díaz, Martín Morales. En el cuadro visitante, cartulinas para Duban Galás, para Raúl Pérez y Julio Villarruel, el director técnico, y también para Cristian Oces en el cuadro de Deportivo Pumanque. Los goles, comenzando lo que es el partido, a la entradita ahí, a los 56 segundos, el jugador Quiroz abrió el marcador para la visita, luego a los 29 minutos el jugador Ángelo Castillo, mediante golpe de cabeza, puso el 1-1 con que se fueron al descanso en la primera etapa. En la segunda etapa, a los 7 minutos, el jugador Salas puso el 2-1 para el cuadro de Puerto Nacimiento, luego a los 29 nuevamente el jugador Salas, el 3-1, y a los 43, mediante lanzamiento tiro penal, el jugador Castillo puso el 4-1 con que el cuadro Deporte Nacimiento derrotó a Deportivo Pumanque. Nosotros ya nos estamos despidiendo. Muchas gracias también a Radio Araucanía, a Nelson Zúñiga y a todos los auditores de Vamos a la Cancha a través de la Radio Valentina. Eso es todo. Muchas gracias, Ricardo, y muy buenas tardes.
5: Y bien, amigos, después de conocer aquellas notas deportivas con Brazos Baldo Castro del encuentro y video, reiteramos, en mitad de semana, en día miércoles, en la comuna de Nacimiento, entre Deporte Nacimiento versus Deportivo Pumanque, donde se dio el 4-1. También es importante conocer el detalle de todos los restantes equipos en esa jornada. Resultados que se dividieron a nivel de la tercera B: una presentación, una compañía habitual de Empresa Cerforac, manejo de bosques, establecimiento de plantaciones y protección contra los incendios 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Siempre en Valentina 104.5, siempre en el 91.3 Radio Araucanía en Los Ángeles, en este compromiso interprovincial del deporte de nuestra zona y del fútbol chileno, especialmente lo que es Tercera B. Y vamos inmediatamente a conocer los detalles de lo que fue una fecha más. Esto fue la fecha número 19. Resultados: Deporte Hualpén 0, Deporte Siberia 5, Club Deporte Nacimiento 4, Deportivo Pumanque 1, Deporte Valdivia 2, República Independiente de Hualqui, en este caso 0, Buenos Aires de Parral 1, Gasparín 0, Municipal Payaco 3, Fernández Vial 3, Vicente Pérez Rosales 1, Interconcepción 1, empate, Conchalí 1, Laja Histórico 4. Definitivamente los que marcaron la diferencia en esta jornada 19 fueron los equipos de la provincia de Biobío. fueron los tres equipos de la provincia los que marcaron la diferencia en la fecha 19. ¿Y por qué lo digo así? Porque el Aja histórico, jugando visita, ganó 4-1 a Conchalí. El caso de Deportes Iberia, jugando visita, le ganó a Hualpén 5-0. Y el dueño de casa, Club Deporte Nacimiento, jugando en casa, ganó 4-1 a Deportivo Pumanqui. Esto indica, auditores, que las instituciones de la provincia de Biobío están rindiendo, se están entregando en la cancha, están trabajando concentrados y están queriendo levantar lentamente, pero con seguridad de que pueden lograr llegar mucho más arriba en la tabla de posiciones. A propósito de fechas, ya revisamos los resultados de la fecha 19, ¿cuál es la fecha 20? Vamos a adelantarles inmediatamente, aprovechando que estamos en este informe de resultados y también lo que es la programación para este fin de semana. El dueño de casa, Iberia de Los Ángeles, recibe al equipo Conchalí. Iberia versus Conchalí. Laja Histórico versus Vicente Pérez Rosales. Interconcepción versus Municipal Payaco. Fernández Vial, Buenos Aires de Parral. Ahí va a ser el encuentro muy parejo, Fernández Vial, Buenos Aires de Parral. Ninguno va a querer perder puntos, por nada del mundo. Son equipos que están arriba en la tabla de posiciones. Gasparín versus Deporte Valdivia y República Independiente Hualqui va a recibir a Club Deporte Nacimiento el fin de semana. Y por último, Deportivo Pumanqui va a recibir a Deportes Hualpén. Deportivo Pumanqui, que perdió con Nacimiento, y Deporte Hualpén, que perdió con Iberia. Por lo tanto, los dos van a querer sumar puntos porque realmente vienen con mucho dolor, con mucha pena de no haber sumado puntos el día miércoles. Reitero entonces los compromisos para quienes se están integrando recién a la sintonía de la radio. Iberia versus Conchalí, Estadio Municipal de Los Ángeles. Laja Histórico, en el Facela, recibe a Vicente Pérez Rosales. Interconcepción a Municipal Payaco. Fernández Vial, que hizo de local en uno de los encuentros en el Estadio de Santa Juana, va a recibir a Buenos Aires de Parral. Gasparín a Deporte Valdivia. República Independiente de Hualqui con Deporte Nacimiento y Deportivo Pumanqui enfrenta a Deportes Hualpén. Solo se encuentra por la fecha número 20. Así es, en este caso Iberia y Laja hacen de local y Club Deporte Nacimiento sale a buscar los tres puntos a Hualqui con República Independiente de Hualqui. Ahora bien, ¿cómo quedó la tabla de posiciones? Después de adelantarles lo que es la programación para este fin de semana, la tercera vez Zona Sur quedó de la siguiente forma la tabla de posiciones, auditores. Vamos viendo, para quienes están atentos a la radio en esta jornada de hoy, estamos revisando los informes deportivos de la tercera B. Luego estamos con la tercera A. Primer lugar, Buenos Aires Parral con 46 puntos. Segunda ubicación para Deporte Valdivia con 37 puntos. Más abajo, tercer lugar para Laja Histórico con 36 puntos. Cuarta ubicación para Fernández Vial con 35 puntos. Quinta posición para Vicente Pérez Rosales con 31 puntos. Y alcanzando los punteros, en la sexta ubicación está Iberia con 29 puntos. En la séptima ubicación, Interconcepción con 26 puntos. En el puesto 8, subió Nacimiento, puesto 8, con 23 puntos. En el puesto 9, Municipal Payaco, atención, Municipal Payaco con 23 puntos, igual que Nacimiento, pero con diferencia de goles, más diferencia de goles tiene Nacimiento. En el puesto 10, Gasparín, 21 puntos. En el puesto 11, República Independiente de Hualqui, que tiene 17 puntos, que no va a querer perder con Nacimiento. Y Nacimiento tendrá que mostrar esa capacidad goleadora que ha tenido en esta segunda rueda. En el puesto 12, Deportivo Pumanqui con 15 puntos. En el puesto 13, Conchalí con solamente 11 puntos. Y en el puesto 14, Deporte Hualpén con un punto. Reitero entonces, primer lugar para Buenos Aires Parral. Segundo, Deporte Valdivia. Tercero, Laja Histórico. Cuarto, Fernández Vial. Quinto, Vicente Pérez Rosales. Sexta ubicación para Iberia. Séptima ubicación para Interconcepción. Octava ubicación para Nacimiento. En el puesto 9, Municipal Payaco. En el puesto 10, Gasparín. En el puesto 11, República Independiente de Hualqui. En el puesto 12, Deportivo Pumanqui. En el puesto 13, Conchalí y en el puesto 14, Deportes Hualpén. Los equipos de Biobío, los equipos de la provincia, Laje Histórico en la tercera B está en el tercer lugar, Iberia en el sexto lugar y en el octavo lugar está Nacimiento. ¿Qué manera de repuntar Nacimiento? ¿Qué manera de cambiar de historia? ¿Y qué manera de cambiar el switch? ¿Se dieron cuenta, jugadores de Nacimiento? Ustedes tienen capacidad, tienen condiciones, como todos los equipos tienen condiciones. Todos juegan de a once. Las condiciones están. Muchas veces el descuido, el confiarse, la desconcentración hace que un equipo pierda un partido. Si usted juega desde el primer minuto concentrado, desde el primer minuto busca el gol ante el arco contrario, siempre se logran los triunfos. Y es lo que está haciendo Nacimiento, lo que está haciendo Iberia, lo que está haciendo Laja Histórico y todos los equipos que están buscando sumar puntos en este campeonato de tercera B. Y es el momento de pasar a lo que es las estadísticas en tercera división A del fútbol chileno, con el consejo oportuno de nuestros amigos de siempre, Brui CPA, especialista en servicios industriales de alto estándar como montaje de andamios, pintura industrial, aislación térmica, obras civiles y más. 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Y entremos en materia con la tercera división A del fútbol chileno. Resultado de lo que fue la fecha 18. Futuro 0, Municipal Puente Alto 1, Deporte Rancagua 2, Constitución Unido 1, Naval de Talcahuano 2, Aguara 1, Chimbarongo 1, Comunal Cabrero 1, Malleco Unido 1, Atlético Oriente 0. Y por último, Rodelindo Román 2, Quintero Unido 5. Es el resultado en lo que es la tercera A. Comunal Cabrero en la región de O'Higgins solamente logró un empate, un 1-1, se repartieron los puntos, un punto para Chimbarongo, un punto para Comunal Cabrero. Vamos a la fecha 19 que se va a jugar este fin de semana. En tercera A, los encuentros son los siguientes: Rodelindo Román recibe a Futuro, Quintero Unido recibe a Imperial Unido, Lautaro de Buin recibe a Malleco Unido. Deberá trasladarse hasta la región metropolitana Malleco. Atlético Oriente recibe a Chimbarongo. Comunal Cabrero en su casa recibe a Naval de Talcahuano, Aguara, a Deportes Rancagua y Constitución Unido en la región del Maule recibe a Municipal Puente Alto. Bajo esta condición, auditores, ¿cómo quedó la tabla de posiciones en los equipos en tercera A? Primer lugar, el equipo de la región de la Araucanía, Malleco Unido, 35 puntos. Segundo, Quintero Unido, 31 puntos. Más abajo, tercero, Naval de Talcahuano, 31 puntos. Diferencia de goles entre Quintero Unido y Naval de Talcahuano. Ambos tienen 31 puntos, Quintero Unido tiene más 17, en cambio Naval tiene más 12. En la cuarta ubicación está Comunal Cabrero, 28 puntos. Quinta ubicación para Lautaro, 28. Sexta ubicación para Guara, 25. En séptima ubicación, Deporte Rancagua con 24 puntos. Octavo, Atlético Oriente, 23 puntos. Noveno, Constitución Unido con 22 puntos. En el puesto 10, Rodelindo Román con 18 puntos. En el puesto 11, Imperial Unido con 15 puntos. En el puesto 12, Chimbarongo con 14. Puesto 13, Municipal Puente Alto con 14 puntos y con 14 Futuro con 12 puntos. Por lo tanto, auditores, quiero señalarles que en la tercera A, el primer lugar es para Malleco Unido. Atención, Malleco Unido primer lugar. Segundo, Quintero Unido. Tercero, Naval. Cuarto, Comunal Cabrero. Quinto, Lautaro. Sexta ubicación para Aguara. Séptima ubicación, Deporte Rancagua. Octava ubicación para Atlético Oriente, noveno Constitución Unido, en el puesto 10 Rodelindo Román, puesto 11 Imperial Unido, puesto 12 Chimbarongo, puesto 13 Municipal Puente Alto y puesto 14 Futuro. Es el informe de auditores en tercera A del fútbol chileno para quienes están atentos a la radio en la jornada de hoy. Así que para todos los que están atentos a nuestros informes, ahí está el informe completo en tercera B, tercera A, para que estén al tanto los equipos de la provincia de Biobío, los cuatro equipos de la provincia de Biobío, a Laja, me refiero a Iberia, me refiero a Nacimiento y a Comunal Cabrero, que está en la tercera A. Y bueno, nos queda solamente la segunda división y primera división, todo lo que podamos alcanzar, porque los tiempos se hacen corto en la radio. Manténgase usted en nuestra compañía. Muy bien, amigos auditores del 104.5 de su Radio Valentina, 91.3 Radio Araucanía, en la ciudad de Los Ángeles. Y lo que está esperando usted, la segunda división y primera división, los informes para este fin de semana, también algunos resultados que están pendientes que revisar. 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Con ellos y en compañía de su radio Araucanía 91.3 y su radio Valentina 104.5, ese espacio, vamos a la cancha. Vamos a continuar con los informes de la segunda y primera división. Recordando, auditores, que en segunda división ya se están viviendo las jornadas de descenso y ascenso. En jornada de descenso, para este 16 de agosto a las 15 horas, General Velázquez deberá enfrentar a Provincial Ovalle. En jornada de atención, jornada de ascenso, más encuentros deportivos, la jornada 2, 16 de agosto, 15:30, Concón versus Trasandino, y siempre 16 de agosto, pero a las 16 horas, Deporte Linares Osorno. Es la jornada número 2, Grupo Ascenso. Vamos, segunda división, Grupo Descenso, siempre para el 16 de agosto, 16 horas, Deporte Rengo frente a Lota Schwager. Y por último, el 17 de agosto, este 17 de agosto, a las 12 horas, Santiago Morning enfrenta a Atlético Colina. Son los encuentros de la segunda edición del fútbol chileno con relación al ascenso o descenso en esta categoría. Hay algo muy cortito que teníamos que entregarles en esta, en este compromiso de la segunda edición del fútbol chileno. Pero donde tenemos más información es resultados de la primera división. Vamos a revisar la fecha número 18. Audax Italiano 2, Ñublense 2. Universidad de Chile 2, Palestino 1. Unión La Calera 1, Colo Colo 2. En más encuentros deportivos, O'Higgins 1, Limache 3. Deporte Concepción 1, Universidad de Concepción 0. Fue el clásico de Biobío. Marcó la diferencia Deporte Concepción. Coquimbo 1, La Serena 1. Huachipato 1, Everton 4. En más encuentros, la Universidad Católica 2, Cobresal 0. Esto es con relación a los encuentros jugados por la jornada 18 del fútbol chileno en la primera división. ¿Qué partidos se vienen próximamente? 14 de agosto, Universidad de Concepción, La Serena. 15 de agosto, 17:30, Limache, Universidad de Chile. 15 de agosto, 20 horas, Everton, Audax Italiano. 16 de agosto, 12:30, Ñublense, Unión La Calera. 16 de agosto, 15 horas, Cobresal, Deporte Concepción. 16 de agosto, 17:30, Colo Colo Higgins. Y por último, 17 de agosto a las 20:30, Palestino Huachipato. Y veamos, auditores, la tabla de posiciones, cómo está hasta la fecha. Que se han jugado 18 partidos, 18 jornadas, que hay algunos equipos que tienen partidos pendientes, pero lo importante es el puntaje general de los equipos. Colo Colo 45 puntos, 33 puntos para la Universidad de Chile, 30 puntos para la Católica, 27 puntos para Palestino, 26 puntos para Everton, 26 puntos para Ñublense, 25 puntos para Coquimbo, 24 puntos Limache, 24 puntos Huachipato, 23 puntos Deportes Concepción, 23 puntos O'Higgins, 20 puntos Audax Italiano, 20 puntos La Serena, la Universidad Concepción 19 puntos, 17 Cobresal y el que está colista absoluto Unión La Calera. Por lo tanto, le puedo señalar a auditores que en este informe deportivo de la primera edición del fútbol chileno, la primera categoría, primer lugar para Colo Colo, segundo la Universidad de Chile, tercero la Católica, cuarto Palestino, quinto Everton, sexta ubicación para Ñublense, séptima ubicación para Coquimbo, octavo Limache, noveno Huachipato, décimo Deporte Concepción, puesto 11 O'Higgins, puesto 12 Audax Italiano, puesto 13 La Serena, puesto 14 Universidad Concepción, puesto 15 Cobresal y puesto 16 Unión La Calera. Les puedo indicar entonces que está bastante interesante el campeonato, ¿eh? Bien, vamos a ver qué va a acontecer el fin de semana con una fecha más. Las novedades las tendremos en las próximas ediciones. Recordando una vez más que Deportes Iberia juega el fin de semana en casa, en el estadio municipal, y que Nacimiento deberá trasladarse hasta la comuna de Hualqui para enfrentar a República Independiente de Hualqui. Cerramos nuestro programa. Muchas gracias por la audiencia. Que ganen los mejores, los que hacen bien la pega cada día y en cada encuentro deportivo. Nos despedimos de ustedes. Les agradezco gentilmente el compromiso permanente de estar escuchando la radio, el 104.5 su radio Valentina y el 91.3 su radio Araucanía. 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Gracias por la audiencia y tengan

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1: 14 horas, 16 minutos.
2: La temperatura es de 12 grados y la humedad del 62%.
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0: 14 horas, 48 minutos.
1: La temperatura es de 12 grados y la humedad del 62%.
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1: 16 horas, 17 minutos.
2: La temperatura es de 12 grados y la humedad del 71%.
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2: 16 horas, 45 minutos.
3: La temperatura es de 12 grados y la humedad del 71%.
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1: 17 horas, 15 minutos.
2: La temperatura es de 12 grados y la humedad del 85%.
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1: 17:49.
2: La temperatura es de 10 grados y la humedad del 92%.
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0: 18 horas, 16 minutos.
1: La temperatura es de 10 grados y la humedad del 92%. 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
1: 18 horas, 45 minutos.
2: La temperatura es de 9 grados y la humedad del 93%.
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2: 19 horas, 16 minutos.
3: La temperatura es de 9 grados y la humedad del 87%.
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